0: Es la hora 21. Un minuto.
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0: 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Esto es Nocturama en Radio X.
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0: Es la hora 22. 4 minutos.
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Y así continuamos en Nocturama. Es una nueva hora con la mejor música que te puedas imaginar. 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

0: Seguimos en Nocturama, soy Andrés Báez y hasta las 12 de la noche vamos a seguir escuchando buena música, acá en Radio X.
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5: Chicas, es la hora 23, en punto.
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0: Ponemos punto final por hoy. Espero que la hayan pasado bien y los espero mañana con más Nocturama. Quédense escuchando porque ya llega Canciones Fuertes o Corazones Débiles.
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0: Es la hora cero. Un minuto.
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Buenas noches a todos. Comienza Canciones Fuertes o Corazones Débiles en la noche de X. Te damos la bienvenida, ponete cómodo y prepárate para escuchar buena música.

Si estabas buscando buena música, tenés suerte, acá estamos. Esto es Canciones Fuertes o Corazones Débiles, y todavía nos quedan muchas más canciones para escuchar hasta las 2 de la mañana.

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0: Es la hora 1. En punto.
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Esta es nuestra selección especial de canciones para escuchar de noche. Cuando estamos todos un poco más tranquilos, con un par de revoluciones menos, estás en Canciones Fuertes o Corazones Débiles y ni te imaginás la música que nos queda todavía. No te muevas de ahí.

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0: Y así llegamos al final, se acabó, no queda más por hoy. Esto fue Canciones Fuertes o Corazones Débiles. Que tengan una gran noche y que empiecen bien el día. Chao.
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0: Es la hora 2. 2 minutos.
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0: Es la hora 3. 5 minutos.
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2: Es la hora 4. En punto.
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3: 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The Specials, A Message to You, Rudy.

0: Es la hora 5. Un minuto.
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3: Gary Numan, Cars.

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0: Es la hora 6. 2 minutos.
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Hola amigos, bienvenidos a una nueva emisión de Archivos X. Soy Pedro Lavataglia y voy a estar con ustedes hasta las 9 de la mañana acompañándolos con grandes clásicos con espíritu X.

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0: Seguimos en Archivos X poniendo los clásicos que nos gustan. Soy Pedro Lavataglia y hasta las 9 vamos a seguir escuchando buena música acá en Radio X. X.
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0: Es la hora 7. En punto.
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0: Es la hora 8. Un minuto.
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0: Es la hora 9. Un minuto.
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Hola, ¿cómo están? ¿Cómo los viene tratando la mañana? Espero que bien. Los invito a escuchar buena música hasta la 1 de la tarde. Acá comienza Música para las Masas, amigos. Buenos días a todos.

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2: David Bowie, Ashes to Ashes.

0: Para los que andan por ahí buscando buena música, te digo algo. Frená acá. Esto es Música para las Masas y te acompañamos toda la mañana con las mejores canciones del mundo.
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3: 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Es la hora 10 en punto.
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Y es momento de arrancar una nueva hora en Radio X, otros 60 minutos a pura música. Prepárate para lo que se viene porque tenemos muy buenas canciones para esta hora programadas. Quédate en Radio X.

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0: Es la hora 11. En punto.
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0: Seguimos en Música para las Masas, escuchando grandes canciones. Hasta la 1 de la tarde vamos a seguir escuchando buena música acá en Radio X.
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0: es la hora 12. En punto.
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Todavía nos quedan muchas más canciones. Bienvenidos, amigos, a una nueva hora de música para las masas. 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

0: De esta manera terminamos 4 horas con las mejores canciones. Esto fue Música para las Masas. Chau. Los invito a seguir escuchando Radio X.
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0: Es la hora 13. En punto.
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Hola, ¿cómo andan? Un día más, amigos. Soy el operador. Sí. El locutor no viene. Otra vez. Pero ya va a venir, no entren en pánico, ¿eh? Igual la música está buena. Ya lo empezamos a llamar, a ver si nos contesta. No le digo que estamos preocupados porque les mentiría, ¿eh? Nunca me cayó bien el locutor. Pero bueno, es el locutor, presenta los temas, dice Radio X. Yo no puedo porque es marca. Nada, eso. Pero quédense, que hoy tenemos un programa terrible. Arranca así.

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0: 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Si viene no salgo más, se los prometo.
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0: la hora 14. En punto.
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4: Blur, The Universal.

0: es la hora 15. Un minuto.
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2: Ya les dije que esto es El Locutor No Viene. Con grandes canciones abajo del brazo, empieza una nueva hora, amigos. No se muevan, porque todavía falta lo mejor.

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0: Estuvimos debatiendo bastante y nos preguntábamos cuál era la canción para este momento. A ver si es esta.
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0: Estaba viendo la lista de temas para hoy. Un tema mejor que el otro, ¿eh? Si no, escucha este.
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0: Es la hora 16. 2 minutos.
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2: Estás escuchando Radio X, la música primero, y el locutor no viene, así que ponemos música. Ojo, que si llega a venir, vamos a seguir poniendo música, porque acá en Radio X, la música primero. Los mareé, ¿no?

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0: No tengo más nada para decirles. Esa fue la última canción del Locutor No Viene de hoy. Los espero mañana. ¡Chao!
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4: Talking Heads, Psycho Killer.

0: Es la hora 17. 2 minutos.
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Hola amigos, buenas tardes. Les doy la bienvenida a una nueva emisión de After X. Yo soy Kevin Alterman y los voy a estar acompañando hasta las 8 de la noche en el extremo de la radio.

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0: Es la hora 18. 2 minutos.
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Y ahora sí, empezamos una nueva hora en Radio X. Se vienen 60 minutos más de buena música en el extremo de la radio.

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4: The Cure, Friday I'm in Love.

0: Es la hora 19. 2 minutos.
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2: The Clash, This is England.

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0: es la hora 20. Un minuto.
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Y así empezamos nomás, cuando ya pasaron unos minutos nada más de las 8 de la noche, comenzamos con Nocturama. Buenas noches y sean todos bienvenidos.

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4: 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Urge Overkill. Girl, you'll be a woman soon.

0: Es la hora 21. 2 minutos.
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